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1: Escuchamos a los irlandeses YouTube con su single Silence.

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1: PDI Linares realizó fiscalización migratoria. Putagán convoca reunión comunitaria por proyecto de relleno sanitario. Consejo Comunal de Seguridad Pública de Longaví aborda nuevas estrategias y acciones preventivas. Maule cierra exitosa participación como invitado de honor en Espacio Food and Service 2026. Destaca en allanamiento al módulo de reos condenados del complejo penitenciario de Talca. Más de 1.700 empleos temporales reforzarán la prevención de incendios en las 30 comunas del Maule. En Retiro, 1.387 millones de pesos fueron aprobados para la pavimentación y mejoramiento urbano en Copihue.
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1: Esta es la red Ambrosio en jornada de día viernes. Bienvenidas y bienvenidos. Vamos de inmediato al desarrollo de las informaciones.
0: Linares.
1: Detectives del Departamento de Migraciones y Policía Internacional de Linares realizaron un servicio de fiscalización en distintos sectores de la comuna, controlando a 24 extranjeros de nacionalidades venezolana, colombiana, ecuatoriana, haitiana y boliviana. Como resultado de este procedimiento, 10 personas fueron denunciadas por infracciones a la normativa migratoria vigente. Además, 2 empleadores chilenos fueron denunciados por incumplimientos a la normativa. La diligencia se desarrolló en el marco de las fiscalizaciones programadas por la PDI para fortalecer el control migratorio en la provincia de Linares. Con una destacada participación concluyó la presencia de la región del Maule como invitada de honor en el espacio Food and Service 2026, una de las principales vitrinas de la industria alimentaria y gastronómica de Sudamérica, que reunió en espacio Riesco a representantes de 28 países. La participación regional fue impulsada bajo el liderazgo del gobernador regional Pedro Pablo Álvarez Salamanca, presidente de la Corporación Regional de Desarrollo Productivo del Maule, fortaleciendo los espacios de visibilización, comercialización e internacionalización para emprendedores, productores y empresas del territorio. Durante las 3 jornadas, cerca de 20 representantes regionales participaron en activaciones, degustaciones y exhibiciones, presentando vinos, aceites de oliva, caviar, productos de mar, miel, productos apícolas, ajíes con identidad territorial, además de alimentos innovadores y propuestas gastronómicas.
0: Economía regional.
1: Con 4.500 millones de pesos de inversión del gobierno regional, CONAF comenzó la ejecución de un programa que permitirá contratar a más de 1.700 personas con una participación femenina mínima del 60% para realizar labores de limpieza, manejo de vegetación, cortafuegos y recuperación de espacios públicos. La iniciativa fue impulsada desde el Core Maule junto al Consejo Regional, combinando generación de empleo con prevención y preparación territorial frente a la temporada de incendios forestales.
0: Retiro.
1: Una importante noticia recibieron los vecinos de Villa Las Estrellas y Nueva Esperanza de Copihue luego de que se confirmara una inversión de 1.387 millones de pesos para concretar un proyecto de pavimentación y mejoramiento urbano que por años ha sido esperado por las familias del sector. Durante la visita a la comuna de Retiro, María Teresa Bravo, quien es jefa nacional de asentamientos precarios del Ministerio de Vivienda y Urbanismo, entregó los detalles de esta iniciativa que contempla la pavimentación en hormigón, nuevas veredas con accesibilidad universal, solución de aguas lluvias y un mejoramiento integral del acceso al sector, incluyendo pistas de aceleración y desaceleración y un nuevo paradero de locomoción pública.
0: 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Talca.
1: Funcionarias y funcionarios de servicios especializados de gendarmería y personal de las unidades penales del Maule se desplegaron en todas las cárceles de la región para realizar un operativo masivo. En el complejo penitenciario de Talca, estas acciones fueron supervisadas por la directora regional de gendarmería, coronel Paula Arias, acompañada en esta oportunidad por el Seremi de Justicia y Derechos Humanos y por el Seremi de Gobierno y Seguridad Pública. Gendarmería del Maule informó que se inspeccionaron 8 establecimientos penales con una población total allanada de 845 internos condenados, cuyos resultados fueron 12 litros de licor artesanal, 65 elementos cortopunzantes, 4 teléfonos celulares y un dispositivo pendrive incautados.
2: Hemos sido parte y testigos presenciales de un procedimiento de allanamiento en un módulo en específico con casi 280 internos en dicha capacidad. Fuimos testigos de cómo ellos hacen, por ejemplo, de cualquier objeto, armas hechizas que puedan atentar contra su propia integridad.
3: Un procedimiento en el módulo 13 de internos condenados, con un total de 288 internos. El objetivo es fortalecer la seguridad tanto para la población penal como también para nuestros funcionarios y poder encontrar elementos prohibidos por nuestra institución o reglamento penitenciario.

0: participación del alcalde y el director de Seguridad Pública, además de los representantes de las instituciones que integran este organismo. Durante la jornada, se revisó el acta correspondiente a la sesión de julio y se presentó una actualización sobre nuevas metodologías y estrategias de seguridad, de acuerdo con los lineamientos establecidos en la Ley 21.802. Además, se realizó un balance de las campañas e iniciativas preventivas desarrolladas durante agosto y septiembre, reforzando el compromiso de continuar trabajando coordinadamente con las policías y las instituciones integrantes del Consejo. Hasta aquí la presente revisión de las informaciones. Muchas gracias por habernos acompañado. Los invitamos, como siempre, a seguir junto a la Red Ambrosio. Que tenga un buen fin de semana.
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Una de la madrugada, exactamente.

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Sonido característico de los años 80. Sonido europeo de los años 80. Es Sandra, una cantante que fue muy, muy popular en esa década. Particularmente con un éxito que todos conocimos a nivel global. I'll Never Be María Magdalena, ¿lo recuerdan? Bien, voy a hablar un poquito de Sandra. Ella es una intérprete que no partió haciendo música como solista, sino que integraba la banda Arabesque, un trío que fue identificado por un productor musical bastante importante, Michael Cretu, que posteriormente sería el esposo de Sandra y se convertiría en su productor, de él y varios más. En algún momento también hablé de que produjo a Hubert K, que es parte incluso de la banda de coros de Sandra. Pero eso lo he mencionado en algún momento acá en la radio. Hoy me voy a referir a Sandra. Michael Cretu le produce, le cambia el estilo, le hace las canciones y debuta con varios singles que la dieron a conocer casi en todo el planeta. Y digo casi en todo el planeta porque no fue así. No fue en todo el planeta. Por ejemplo, prácticamente no tuvo ranking en Estados Unidos. Hay ciertos estilos musicales europeos y particularmente alemanes que no tienen llegada en Estados Unidos. La música electrónica, la música techno que produce Alemania es muy mal considerada, increíblemente, en el mercado norteamericano. No así la música electrónica que hacen en Europa, en el resto de Europa, me refiero, sin considerar Alemania, no sé, Estocolmo, Londres, Escocia, etc. Pero en fin, Sandra tuvo un éxito importante prácticamente en todo el planeta, menos Estados Unidos y Canadá, donde prácticamente entró, pero no a los primeros lugares, fueron conocidas solo un par de canciones y eso sería, nada más. Se le critica también mucho a Sandra de que su capacidad interpretativa en vivo es prácticamente cero. Es muy difícil encontrar alguna presentación en vivo de ella. Yo he pasado mucho tiempo buscando información, particularmente registros de audio en vivo de Sandra, y les voy a decir la verdad, he encontrado algunos. Y después de haberlos encontrado, en realidad hubiera preferido no haberlos encontrado, porque su capacidad vocal es mínima. Su voz prácticamente se la debe a los arreglos musicales y la capacidad que tiene su marido, Michael Cretu, quien hacía todos los arreglos y componía todas las canciones. Bien, aún así, la puesta en escena, el performance que lograron Michael Cretu y Sandra fue increíble. El sonido fascinante. Incluso en nuestros días, escuchar estas canciones de 3 décadas prácticamente atrás permite notar que la calidad con la cual fueron arregladas e interpretadas es, aún en nuestros días, insuperable. Bueno, esa es mi opinión respecto a cómo quedaron grabados los discos de Sandra. Y particularmente es un homenaje a Michael Cretu. No voy a hablar más de él porque tiene varias producciones como solista también. Él hizo una carrera posterior bastante potente. No sé si mejor o peor a la de Sandra, pero hizo una carrera bastante fuerte después de estar con Sandra. Vamos a quedarnos con otro de los grandes éxitos de Sandra. Este es el éxito Heaven Can Wait.

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1: 2 de la madrugada, exactamente.

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0: Gracias. Vamos a cambiar de tema, ¿va? Ahí está.
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1: La temperatura, 8 grados, 4 décimas.
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2: 4 de la madrugada, 4 minutos.
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1: 6:03 p.m.
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0: La temperatura, 8 grados, 4 décimas.
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2: 6 de la mañana, 59 minutos.

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1: 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La buena compañía hace que el tiempo vuele en ambrosio. 8 de la mañana, 2 minutos.
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3: La temperatura del momento en Ambrosio.
4: La temperatura 9 grados, 3 décimas.

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Hola, ¿cómo están? Bienvenidos, damos inicio a una nueva semana más aquí a través de la red Ambrosio. Hoy día 5, lunes 5 de este mes de octubre, para compartir junto a todos ustedes. Estamos celebrando a Flor y Flora. Ambas ahí están de romástico, así que un saludo para ellas. Vamos a ir de inmediato a escuchar buena música, vamos a revisar noticias, etcétera, aquí en la red Ambrosio, así que quédense junto a nosotros.

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1: Vamos con las noticias que trae MOL.com para esta oportunidad. Otro triunfo de Bolsonaro, candidatos afines ganan y familia se fortalece en el Congreso. Por otro lado, varias figuras del lulismo perdieron. CAS lamenta muerte de carabinero, que caiga todo el peso de la ley sobre el asesino. El hecho ocurrió la noche del domingo en Biobío. Un nuevo choque, posibles huelgas en Escondida y Centinela amenazan con hundir aún más la minería. Descubrir nuevos sabores, Le Grenier, la cafetería de Reñaca, que llegó al top 100 sudamericano. Monsalve, previo a audiencia clave, estoy tranquilo y me sigo declarando inocente, enfrentará hoy la preparación de juicio oral. Sánchez adelanta elecciones en España tras revés por vivienda y crisis de cuota. Tres científicos ganan el Nobel de Medicina por desarrollar técnica que permite controlar neuronas con luz. Exdirigentes estudiantiles de la Universidad Católica prevén que agresión elevará participación en elecciones. Mecanismo que fija precios máximos en notarías entra en fase final. Dólar, las puertas de los 1000, economistas apuntan a las tasas en Estados Unidos y advierten presión sobre

Vamos con la revisión de Diario La Tercera, que trae lo siguiente para esta mañana de día lunes. Presidente Kast lamenta fallecimiento de carabinero en Los Ángeles, que caiga todo el peso de la ley sobre el asesino. Nueva reforma de seguridad permitiría al presidente de la República decretar estado de excepción ante amenazas a la seguridad. Kast es el presidente con el porcentaje más bajo de solicitudes de renuncias no voluntarias en cargos ADP en los primeros 6 meses. Monsalve, previo audiencia de preparación del juicio oral, me sigo declarando inocente. Tasa de informalidad laboral de extranjeros sube a 30% y se dispara la de venezolanos. Estudio revela qué efectos tiene el café en tu intestino y cerebro. Las 5 infecciones responsables de más de 2 millones de casos de cáncer, según un estudio. Flavio Bolsonaro roza la victoria en primera vuelta y complica la opción de Lula en el balotaje. La masiva presencia de los Bolsonaro en las papeletas, 10 integrantes del clan participaron en las elecciones. Mercado brasileño se disparan tras resultados de las elecciones. Incursión de militares israelíes deja destrozos en la localidad de Siria de Beijing. Complejo volcánico nevado de Chillán sigue bajo alerta, reportan aumento de actividad explosiva y de temperaturas en superficie. 2 alemanes y un estadounidense se llevan el Nobel de Medicina por avances de optogenética. La masiva presencia de los bolsonaros en la papeleta también aparece acá. Pedro Sánchez convoca elecciones anticipadas para el 29 de noviembre y emplaza a elegir entre la ola ultraderechista o seguir avanzando. Algunas de las informaciones que están publicadas hoy día en La Tercera.

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2: La temperatura del momento en Ambrosio.
3: La temperatura, 10 grados.

El diario Las Últimas Noticias trae lo siguiente en su portada: educador financiero explica su vitrineo inteligente para comprar pañales más baratos. Lo uso de verdad para ahorrar, dice Francisco Ackerman sobre el Cyber Monday. En otras informaciones, Pinilla volvió a fiebre de canto. Me encerré en un hotel 2 días para cuidar mi voz. Habla el papá de chileno desaparecido en la guerra en Rusia. Brasil, Flavio Bolsonaro sorprende con primer lugar y va por segunda vuelta con Lula. Noticias publicadas hoy día en Bloomberg.

Diario El Mercurio trae lo siguiente: Flavio Bolsonaro da la sorpresa en Brasil y pasa en primer lugar a la segunda vuelta frente a Lula da Silva. Carabinero confirma muerte de sargento que fue baleado durante un procedimiento. Educación, salud y OPP se anticipan como puntos críticos en el debate del presupuesto. Boric dice que la adhesión al Estado de las Américas rompe la tradición diplomática de Chile. Partido Comunista quiere volver a ser un partido de masas. Casos de gendarmes detenidos revelan el sistema de crimen organizado para expandirse desde las cárceles. Inversiones comprometidas permitirían de adelantar la creación de nuevos empleos en minería pese a reciente caída en la producción. Noticias que están publicadas en Diario Libre.

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4: PDI Linares realizó fiscalización migratoria. Putagán convoca reunión comunitaria por proyecto de relleno sanitario. Consejo Comunal de Seguridad Pública de Longaví aborda nuevas estrategias y acciones preventivas.
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4: Detectives del Departamento de Migraciones y Policía Internacional de Linares realizaron un servicio de fiscalización en distintos sectores de la comuna, controlando a 24 extranjeros de nacionalidades venezolana, colombiana, ecuatoriana, haitiana y boliviana. Como resultado de este procedimiento, 10 personas fueron denunciadas por infracciones a la normativa migratoria vigente. Además, 2 empleadores chilenos fueron denunciados por incumplimientos a la normativa. La diligencia se desarrolló en el marco de las fiscalizaciones programadas por la PDI para fortalecer el control migratorio en la provincia de Linares.
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4: La comunidad de Putagán se prepara para una nueva jornada de información y organización frente al proceso de evaluación del proyecto de relleno sanitario que podría instalarse en el territorio. La convocatoria apunta a que vecinos y vecinas conozcan los antecedentes del proceso, conversen sobre sus posibles implicancias para el sector y participen de las acciones que la comunidad está impulsando en torno a este proyecto. El encuentro se realizará este domingo 4 de octubre desde las 17:30 horas en la sede de la Junta de Vecinos de Putagán.
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4: El Consejo Comunal de Seguridad Pública de Longaví realizó una nueva sesión de trabajo, instancia que contó con la participación del alcalde y el director de Seguridad Pública, además de los representantes de las instituciones que integran este organismo. Durante la jornada, se revisó el acta correspondiente a la sesión de julio y se presentó una actualización sobre nuevas metodologías y estrategias de seguridad de acuerdo con los lineamientos establecidos en la Ley 21.802. Además, se realizó un balance de las campañas e iniciativas preventivas desarrolladas durante agosto y septiembre, reforzando el compromiso de continuar trabajando coordinadamente con las policías y las instituciones integrantes del Consejo.
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1: Vamos al Banco Central de inmediato a revisar los indicadores económicos. La UF, 41.098 pesos con 15 centavos. UTM de octubre, 72.151 pesos. Dólar observado, 984 con 82 centavos. El euro alcanza los 1.108 pesos con 41 centavos. Esos son los indicadores económicos que entregamos hoy día a través de la red Ambrosio desde el Banco Central.

Vamos con la revisión del pronóstico del tiempo. La Dirección Meteorológica de Chile indica que Linares se presenta con 16 grados para hoy día, nublado variando a cubierto, chubascos en la noche, vientos de 25 a 40 kilómetros por hora. Mañana martes 10 y 14 grados, lluvia durante todo el día, con vientos de 25 a 40 kilómetros por hora y ráfagas en la noche de 50 kilómetros por hora. En el caso de Parral se presentan 16 grados para hoy día también, nublado variando a cubierto, chubascos en la noche. El día martes 10 y 14 grados, lluvia durante todo el día y con viento también durante todo el día. Cauquenes 15 grados para hoy día, nublado variando a cubierto, lluvia en la noche con viento. El martes 10 y 15 grados, sigue el viento y la lluvia durante todo el día y probable tormenta eléctrica en la noche. En Peyúgue, Chanco, Curanipe, 15 grados para hoy día, nublado, con lluvias desde la tarde, chubascos aislados en el fondo, y viento en la noche con de 25 a 40 kilómetros por hora. El día martes, 11 y 14 grados, las temperaturas extremas, cubierto durante todo el día con lluvia, y las ráfagas de viento van a estar hasta los 50 kilómetros por hora en la tarde, y en la noche alcanzarán probablemente los 60 kilómetros por hora. Ahí está el pronóstico del tiempo, según la Dirección Meteorológica de Chile.

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Social Cyber Monday en estos días va a estar hasta el 7, ¿cierto? Sí, hasta el 7. Y bueno, va a haber ahí ofertas seguramente de todos los tipos que muchos esperarán y querrán aprovechar. Pero hay varias tiendas que están ahí en el ciber.cl, esa es la página oficial. Ahí ustedes pueden ingresar, revisar qué tiendas son las que están participando y, por supuesto, realizar, si ustedes gustan, allí sus compras y aprovechar estas que son ofertas únicas durante el año. Bueno, no sé si son dos veces o una vez la que se hace este evento al año, pero en todo caso, es como explicaba, son momentos en que ustedes pueden aprovechar algún descuento importante en más de algún producto. Pero eso es. Bien, vamos a continuar. Te estamos acompañando siempre aquí en la red Ambrosio.

En esta época del año todos nos fijamos y comenzamos a revisar precios en algún tipo de productos que vengan bien con la temporada que se nos acerca, a pesar de que sigue lloviendo estos días. Pero bueno, las sandalias sin lugar a dudas es un punto a tener en cuenta, y es porque, bueno, es bueno cuando uno anda en verano y andar con los pies un poquito más ventilados, disfrutar un poquito de esa época del año. Durante décadas las sandalias fueron un calzado barato, eran las clásicas con doritos que se compraban de emergencia para ir a la playa, a la piscina, y se cambiaban cada verano. En Estados Unidos y Europa eso hace rato cambió. Marcas de lujo como Prada, Saint Laurent, Miu Miu, entre otras, empezaron a vender sus propias chalas en los desfiles de primavera-verano 2026. Prada y Armani mostraron sus versiones en Milán, Louis Vuitton en París. Cadenas como Zara y Mango también sacaron versiones de cuero, y las sandalias dejaron de ser solo para la playa. Ahora se usan en la ciudad con pantalones. Esa tendencia está llegando a Chile, donde se venden modelos cada vez más caros para quien compra. La duda es qué justifica pagar más por una sandalia y cómo saber si un par va a durar varios años. El Seibert es una oportunidad para probar siempre que se mire algo más que el descuento. Dos de las marcas que venden en Chile tienen décadas fabricando calzados. La alemana Birkenstock tiene su origen en el año 1774. Es conocida por su plantilla de corcho, que con el uso toma a la forma de piel. La inglesa DR Martin se hizo famosa en el año 1966 por sus botas con costuras amarillas. Hoy también fabrica sandalias de cuero con la Grenlade Fisherman cerrada en la punta. A ver, Kevin Cortés, editor de Viste la Calle, explica por qué una sandalia cuesta más que otra, aunque la mayoría crea que la diferencia está en el logo. Lo cierto es que técnicamente está en los materiales, la fabricación y las terminaciones. Una sandalia de alta gama suele trabajar con mejores materiales que permiten, por ejemplo, una mayor transpiración de la piel, además de suelas pensadas para tener mejor agarre y sistemas distintas en distintas condiciones. Esto último no es menor, en verdad. Si vas a la playa o a la piscina, una mala suela puede hacer que termines en el suelo. Y después está el calor. Hace poco hemos visto en redes casos de suelas que literalmente se deforman o se derriten después de caminar sobre el cemento a altas temperaturas. Para quien quiera invertir en un par que dure varios años, Cortés recomienda sandalias de diseño clásico y construcción sencilla. Las DR Martens negras de piel, por ejemplo, son ideales. Tengo el modelo clásico hace más de un año y justamente ahí está la gracia de invertir en un buen par que no dependa de una sola temporada. Una buena sandalia, para que ustedes sepan, de cuero en negro, marrón o cuero natural, como el modelo de Arizona de Birkenstock, puede funcionar durante años porque no depende demasiado de una temporada puntual. Para comprar en los Cyber Day, Cortés revisa primero las reseñas de otros compradores, después de los materiales y al final el precio. No asumiría que un 50% menos significa automáticamente que estamos frente a una buena oferta. Compararía el precio actual con el que tenía el producto semanas antes y sobre todo con el precio oficial de la marca. Por último, revisar quién está vendiendo, si una sandalia, cierto, que normalmente cuesta 200 lucas, aparece por 20, no lo sé, Rick, me parece sospechoso. Esos descuentos deberían generar más preguntas que entusiasmo. Bueno, hay que fijarse en los buenos materiales, en todo ese tipo de cosas, y después ir a ver y comprar. ¿Cuánto cuesta una sandalia de esas? Ahí ustedes tienen que cotizar. No les voy a decir precios ni nada. Así ustedes pueden verla directamente.
Hay unas que son preciosas en todo caso, ¿eh? No, nada que decir. Pero no sé si pagaría 100 mil pesos por una sandalia, o 200, o 300, hay una 400, no sé. Vamos a la música, te acompaña Red Ambrosio.

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4: 11 de la mañana, 3 minutos.

Así es, estamos acompañándote en esta mañana en la red Ambrosio. Su colchón tiene fecha de vencimiento, sepa cuándo cambiarlo. ¿Usted sabía eso o no? Bueno, ¿hace cuánto tiempo duerme sobre el mismo colchón? Aunque parezca una pregunta simple, muchas veces pasan largos años antes de que alguien se detenga a pensar si ese armatoste donde pasa buena parte de su vida todavía está en buenas condiciones. El desgaste no siempre se nota a primera vista, pero hay indicios de que ya llegó el momento de cambiarlo. Una primera pista es la antigüedad, aunque no existe un número de años fijos para que sirva, ¿cierto?, para determinar la edad de jubilación de todos los colchones por igual. Loreto Piqué, máster en fisioterapia y académica de la Escuela de Kinesiología de la Universidad Mayor, dice que lo primero que se debe considerar es la vida útil que informa el fabricante, porque no todos los colchones tienen la misma duración. Es importante observar si durante ese periodo comienzan a aparecer sensaciones de incomodidad asociadas al descanso nocturno. Los años de uso no son el único dato que importa. El propio colchón puede entregar señales de que ya cumplió su ciclo, y una de las más evidentes son los cambios en su estructura. Hay que prestar atención a los hundimientos en alguno de sus lados que no desaparecen cuando se retira el peso corporal, a los desniveles y a los resortes que sobresalen. También es una señal que la persona ya no consiga encontrar una posición estable y cómoda durante la noche, algo que antes sí podía ser, detalla Piqué. Mal dormir, Francisca Seid, gerente comercial de Flex, coincide en que la sensación que produce el colchón es clave. Dormir es un proceso biológico fundamental, pero también debe ser una experiencia placentera. Al acostarse se debe sentir un soporte parejo y adaptable a los contornos del cuerpo, de manera que no genere tensiones musculares durante el descanso. Que un colchón pierda su forma es una seria señal de alerta. Si presenta hundimientos o desniveles, significa que los materiales han perdido firmeza. Eso puede, ¿cierto?, generar molestias y un menor soporte para el cuerpo. Si alguien se hunde en la cama, tiene dificultades para levantarse o percibe una pérdida de firmeza en el centro o en los bordes, conviene revisar si es necesario cambiarlo, subraya. También es importante observar si el colchón tiene o mantiene las mismas condiciones en toda su superficie. Zona más blanda que otra, ¿cierto? Un borde que perdió firmeza o un desnivel evidente al acostarse puede indicar que los materiales ya no corresponden como antes. En esos casos, la apariencia exterior puede no reflejar completamente el estado del producto. Otro indicio es lo que ocurre en el día siguiente, advierte Saint. Despertar con molestias es claramente una señal de alerta. Esto puede deberse a distintas razones y una de ellas puede ser que la almohada o el colchón ya no tenga la firmeza adecuada. Lo ideal es levantarse descansado y sin tensiones en el cuerpo. Pero eso es. Razones para cambiar pueden seguir siendo muchas, obviamente. De repente uno quiere cambiar de modelo, de repente hay unas situaciones que obviamente indican que hay que cambiarlo, pues ya están las incomodidades absolutamente a la vista. Y por otro lado está el tema de uno se acostumbra de repente a ciertas formas del colchón con el tiempo, con los años, y eso no es bueno. Por lo tanto, hay que ir verificando cada cierto tiempo que este esté en las mejores condiciones posibles, lo más plano posible, y que no tenga esas blandezas solamente en algunos puntos, sino que si va a ser blando todo. Y por supuesto, manteniendo la firmeza que se necesita para poder dormir bien y que la columna no sufra y que otras partes del cuerpo tampoco. Pero eso es. Vamos a la música.

Ahora que está el Cyber Day, seguramente muchos andan buscando tecnologías y esas cosas que aparentemente salen mucho más económicas durante estos días. Las marcas chinas de tecnología ya no venden un producto suelto. Honor, Xiaomi y Huawei buscan armar ecosistemas de teléfonos, tablets, computadores, audífonos y relojes que se conecten entre sí para competir en la gama alta con Apple y Samsung. Honor, que se separó de Huawei en el 2020, fue el fabricante que más creció en Latinoamérica en el 2025, según la consultora Omdia, con un alza anual en ventas de 48% y 11,8 millones de equipos enviados. Su catálogo suma tablet MagicPad 4, el notebook MagicBook Pro 14, el desplegable Magic Bube 6 de 8,75 milímetros cerrado y el robot phone teléfono con una cámara estabilizada de tres ejes montada sobre un brazo robótico que salió a la venta en China el 12 de agosto. En relojes, la apuesta de marca es la batería. El Honor Watch 6 tiene una celda de 980 mAh que le permite hasta 35 días sin pasar por el cargador. 35. Los relojes inteligentes son bien similares entre todas las marcas. En especial los chinos están intentando sacar diferencias con la batería, atacando un punto importante como la autonomía. Modelos con Wear OS, como los de Samsung o el Apple Watch, entregan no más de 2 días en los modelos normales y 3 en los ultra, afirma César Silva, periodista de tecnología de una radio cooperativa en este caso. Camila Antonucci, manager de Honor, cuenta que el Watch 6 mide 10,8 milímetros de grosor y pesa 41 gramos sin correa para no terminar con un ladrillo, para no terminar como un ladrillo en la muñeca, dice. Optimizamos el diseño interno reduciendo el grosor de los componentes y optimizando la densidad de las celdas de la batería. Cuando tienes que cargar el reloj, todas las noches pierdes el monitoreo de las etapas de sueño y la recuperación. Ojo, esos 35 días aluden al modo de ahorro máximo, que se activa de forma manual en uso normal con modificaciones de monitoreo de salud. Honor promete 17 días. Antonucci aclara que, bueno, lo que más se consume batería es el GPS, la pantalla de hasta 3.000 nits de brillo y la medición continua de frecuencia cardíaca, oxígeno en la sangre y estrés. Pasar 35 de 35 a 17 días con todo esto encendido sigue siendo una cifra extraordinaria para la industria promocional. Silva confirma que en el mes de carga vale solo para un uso básico, con medidores de salud, notificaciones y control de música del celular, baja a unas 2 semanas. Esta mayor autonomía se logra al usar sus propios sistemas operativos y no el de Google, por ejemplo, que es más pesado porque tiene acceso a la tienda de apps y logra un uso muy similar al de un celular, explica. La desventaja de un reloj con sistema operativo propio como este es que habitualmente se pierde la opción de instalar aplicaciones de uso masivo si no te importa abrir WhatsApp desde el mismo celular o tener un agente de IA como Gemini a la muñeca, pero si quieres mantener el monitoreo de salud y los modos deportivos, entonces creo que la opción es ir por el que te entregue más autonomía, opina Silva. Ya, pero eso es 35 días. Bueno, pero 17 días son los que te ofrecen en realidad. Si estás realizando las funciones que normalmente hace un reloj de estos, y no es malo, 17 días. Estaba pensando en que normalmente ofrecen de 1 día a 2 días con suerte, y sería, y depende del uso también. Pero está bien, 17 días no es malo. Vamos a la música, te acompaña Red Ambrosio.

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3: La temperatura, 13 grados, 3 décimas.

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Ya nos vamos, solamente desearles que tengan un buen día. Sigan en la sintonía de Red Ambrosio. Recuerden que hoy día en la noche llega la lluvia, según el pronóstico del tiempo, y mañana va a estar lloviendo prácticamente durante todo el día. Chubascos y lluvia en algunos momentos más intensa, y probable tormenta eléctrica además también anunciada para mañana. ¿Qué más? Eso, las temperaturas que ya ustedes escucharon también de parte de la Dirección Meteorológica de Chile. A las 4 de la mañana, de la madrugada, ya, de las 4 de la madrugada en adelante, de la tarde, mañana, hoy día, ya, ya para que les quede claro, repito todo de una, me están soplando acá entonces por eso, desde las 4 de la tarde de hoy, según Patricio Tapia, va a estar lloviendo, así que anótensela por favor, por ahí es responsabilidad de él. Vamos a ver si es verdad. Ya, pero como les digo, a prepararse, porque mañana también vamos a tener una tormenta, vamos a tener un tiempo bastante lluvioso. Así que sigan en la sintonía de Red Ambrosio, déjense informar por nosotros. Ya llega a propósito de todo, Patricio, que está listo ahí para las noticias en un rato más. Chau, chau.

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3: 12 horas, 6 minutos.

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3: La temperatura, 14 grados, 4 décimas.
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6: La temperatura, 14 grados, 4 décimas.
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3: 12 horas, 23 minutos.

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4: 13:02.
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6: Miles de fieles llegaron a celebrar a San Francisco de Asís. El Maule se mueve con la ciencia. Entrega de cheque de subvención para la celebración del Día del Feriante se realizó en Cauquienes. Inauguran Centro Criollo en Linares. Fiscalía y la PDI logran acreditar participación de funcionarios públicos que, cumpliendo funciones en el gobierno regional y las municipalidades de Colbún, Longaví, Villa Alegre y San Javier, defraudaron al Estado.
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6: Bienvenidas, bienvenidos, una nueva semana en las informaciones a través de la red Ambrosio. Un inicio bastante acontecido, bastante llamativo, es el que se ha dado en las últimas horas. Les invitamos a revisar de inmediato el detalle de las noticias.
5: Región.
6: Comenzamos en el plano judicial porque la Fiscalía y la PDI lograron acreditar la participación de funcionarios públicos que, cumpliendo funciones tanto en el gobierno regional como en los municipios de Colbún, Longaví, Villa Alegre y San Javier, defraudaron al Estado creando una asociación de delitos de fraude al fisco, cohecho y soborno, además de estafas a factoring, la falsificación mercantil, delitos tributarios y lavado de activos. Autoridades de la Fiscalía y también de la PDI entregaron antecedentes de cómo operaba esta organización, que se estima pudo lograr defraudar dineros por un monto cercano a los 2.972 millones de pesos.
7: Hemos llevado a cabo con el día de hoy, ¿cierto?, un procedimiento que viene desarrollándose desde el año 2024, octubre del año 2024, donde se ven lamentablemente, ¿cierto?, involucradas personas que pertenecen a la administración pública, funcionarios públicos de diversas municipalidades de la región, y también personas, ¿cierto?, y empresas privadas, en una causa en la que existe una asociación criminal dedicada a defraudar, ¿cierto?, al Estado. Se ha pesquisado hasta el momento que la defraudación ascendería a un monto cercano a los 3.000 millones de pesos. y por concepto de soborno, ¿cierto? Y delitos relacionados, habría al menos 316 millones de pesos que también se habrían visto involucrados en esta situación. Es una situación lamentable, pero queremos dar cuenta de que hemos hecho un trabajo bastante minucioso. Un trabajo que ha estado a cargo del fiscal jefe de la Fiscalía de Santa Fe, don Patricio Caroca, acompañado, ¿cierto?, y trabajando codo a codo con la Policía de Investigaciones. Y hemos logrado hoy día la detención de 10 personas, ¿ya?, dentro de los cuales se encuentran los principales sujetos involucrados en este caso. Y, bueno, lógicamente aquello dará lugar, ¿cierto?, a una investigación ardua, como decía, que tiene bastantes aristas y en la que son varios los ilícitos que vamos a perseguir. Dejar claro también a la ciudadanía que en este caso vamos a utilizar todos los medios que estén a nuestra disposición para justamente evitar que este tipo de delitos sigan ocurriendo. Vamos a perseguir, sea quien sea la persona que se encuentre involucrada en estos hechos, y por lo tanto, junto a las instituciones que hoy día me acompañan, ¿cierto?, queremos dar ese mensaje en el sentido de que estos son hechos inaceptables que lógicamente afectan la fe pública y por lo tanto son particularmente deleznables mirados desde ese punto de vista, y por ello es que vamos a seguir adelante con esta investigación. Sumaremos también, lógicamente, aparte de los profesionales de esta misma Fiscalía Regional, a las unidades especializadas de la Fiscalía Nacional y a las instituciones que también nos van a acompañar, ¿cierto?, y que también se están querellando, como el Consejo de Defensa del Estado y el Servicio de Impuestos Internos, porque es una investigación, como les dije antes, que tiene diversas aristas. Por lo tanto, esa es la información que podemos entregar. Hoy día se llevará a cabo la audiencia de control de detención de los 10 detenidos, ¿cierto? Y vamos a solicitar, por la gravedad de los hechos y las situaciones anteriormente descritas, la medida cautelar de prisión preventiva en contra de los sujetos, porque creemos que la gravedad de los hechos así lo amerita.
6: Esta noticia también repercutió en el gobierno regional y fue precisamente su máxima autoridad, el gobernador Pedro Pablo Álvarez Salamanca, quien abordó este hecho.
0: Del gobierno regional son dos, uno de ellos renunció en forma voluntaria, el otro está con sumario administrativo y está suspendido de sus funciones. Nosotros lo suspendimos ya el año pasado, pues cuando supimos e hicimos esta denuncia, inmediatamente lo apartamos de las funciones donde estaba como administrador de proyecto y lo sacamos a otra división, y después se fue suspendido por el tema del sumario. Por lo tanto, hemos adoptado todas las medidas y todas las diligencias, tanto administrativas como judiciales, para que esto se esclarezca a la brevedad.
4: ¿La persona que renunció, qué cargo ejercía?
0: Administradores de proyecto, ambas, sí, ambos de administradores de proyecto. Y bueno, yo creo que aquí nosotros estamos, ¿no es cierto?, por velar porque los recursos públicos se cuiden. Eso es un mandato legal nosotros como gobernación regional, y hemos aportado con la fiscalía y la policía de investigaciones con todos los antecedentes. Pero quiero dejar en claro que son las fechas las que importan. 2024 se inicia la investigación, nosotros ingresamos el 2025 y en abril hicimos la denuncia correspondiente y posteriormente hicimos la querella también contra la empresa y contra quienes resulten responsables.
6: Bueno, doctor, hay querella por estos hechos, nos comentaba usted que sí, pero también preguntarle qué medidas han optado para que no vuelvan a ocurrir.
0: O sea, digo, sí, pues, muchas. O sea, aquí hoy día tenemos, acuérdense que la administración anterior eliminó lo que era la unidad de control, pues. Y nosotros la repusimos con controles mucho más severos, ¿no es cierto?, y estrictos en cuanto a los recursos públicos. A través de Contraloría hemos hecho todo lo que se nos ha solicitado, de manera que hemos ordenado en cuanto a la implementación, proyectos y programas con todos los municipios y también con los entes públicos. Hemos cuidado de forma muy celosa, ¿no es cierto?, todos los recursos públicos de esta región, y lo vamos a seguir haciendo. Y aquí la investigación tiene que terminar, caiga quien caiga.
3: San Javier.
6: Una multitud llegó hasta Huerta de Maule para participar de la tradicional fiesta religiosa de San Francisco de Asís, celebración que cada 4 de octubre reúne a familias, peregrinos y hombres de campo en torno al santo patrono del pueblo. La jornada Comenzó con la Eucaristía presidida por Monseñor Tomislav Koljatich, quien recordó la importancia de la figura de San Francisco de Asís y su legado a 800 años de su muerte. El santo, reconocido como protector de los animales y vinculado a las cosechas y al mundo campesino, mantiene una profunda tradición y devoción entre los habitantes y visitantes de esta localidad.
8: Queremos agradecer a toda la gente, no tan solo de San Javier, sino de la región y diferentes partes del país. Nos hemos tomado con muchas personas que reserva este día, que aparta este día para poder venir acá a Huerta de Maule, a San Francisco de Asís. ¿No? Estamos gratamente sorprendidos, la verdad que solamente en caballo junto a su guaso, cerca de 2.000. Es la fiesta más grande que se ha vivido hoy en el 2026. Solamente agradecer el cariño de la gente, la preocupación, la responsabilidad, porque hemos visto también la preocupación de nuestros guasos conservando las tradiciones y principalmente cuidando también a la gente, a la multitud de gente que está en estos momentos acá en Huerta de Maule. Muchas gracias a todos y seguimos compartiendo porque esto no es tan solo hoy, sino que es hoy y mañana. Así que dejarle a todos gratamente invitados para que sigamos compartiendo esta tradicional fiesta de San Francisco de Asís acá en Huerta de Maule, San Javier de Loncomilla.
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6: En Linares fue inaugurado el Centro Criollo, luego de una serie de polémicas que enfrentaron posiciones no solo por el proyecto en sí, sino que también por la cantidad de recursos involucrados, cerca de 200 millones de pesos. Concluida la ceremonia, el alcalde de Linares, Mario Mesa, se refirió a la puesta en marcha de este recinto.
9: Gracias a Dios, gracias a la vida y gracias a Chile por tanto que nos han dado de vivir en una ciudad maravillosa y de disfrutar el rodeo que es nuestro deporte nacional. Después de 63 años se está haciendo justicia con el esfuerzo colectivo de algunos que ya no están, como Juan Carlos Rojas Cuesta, amigo, corralero, hincha de Deportes Linares, pachota como pocos. En honor a su persona, el nombre de esta medialuna que está inserta en un complejo criollo Parque Municipal de San Antonio Encina. Más de 30 hectáreas de terreno con una cancha de fútbol, con una piscina y con esta medialuna que nos enorgullece y nos posiciona como una de las más lindas de la región del Maule, que va a servir para el rodeo, por cierto, pero también para la equinoterapia, para los juegos populares, para las tradiciones, para el folclore, para la cueca, para el barrilete. Vamos a comenzar a vivir el próximo fin de semana un 18 chicos con la Junta de Vecinos. Este espacio es por y para los linareses de hoy y los que vendrán. Somos hijos de un país con una tradición inmensa durante 216 años. Linares es y será tierra de campo y tierra guasa. Y es de bien nacido ser bien agradecido por Chile, por nosotros, por los que no están y las próximas generaciones. Yo me alegro profundamente del esfuerzo que ha hecho el Club de Rodeo Linares, el Club de Rodeo Alborada, los clubes de rodeo laboral, pero sobre todo la presencia de nuestras autoridades que nos comprometen a seguir trabajando. Gracias, gobernador regional Pedro Pablo Álvarez Salamanca, porque siempre ha estado presente con Linares y, por cierto, con nuestras costumbres y con nuestras tradiciones. Pero finalmente, los agradecimientos son para la gente de campo que durante más de 216 años y sobre todo en nuestra ciudad con más de 232 años, siempre ha mantenido nuestras costumbres y nuestras tradiciones.
6: Este lunes 5 de octubre se realizará el lanzamiento regional del Festival de las Ciencias 2026, instancia para acercar esta área a la tecnología y la innovación a la ciudadanía bajo el lema Preguntar nos mueve. La actividad contará con la participación de diferentes autoridades, entre las que se cuentan la Seremi de Ciencia y el Seremi de Gobierno, quienes se reunirán al mediodía en el Salón de la Delegación Presidencial Regional del Maule en Talca. Con el reconocimiento a voluntarios que han entregado gran parte de sus vidas al Cuerpo de Bomberos de Linares, la institución conmemoró 130 años de servicio a la comunidad. A la romería desarrollada a inicios de la semana pasada, se sumaron actividades como la ceremonia de la primera compañía Bomba Linares, bomba fundadora de la institución, en el Club de la Unión, y el desfile de honor y bautizo de nuevos bomberos, bomberas y brigadieres en la Plaza de Armas de Linares. Autoridades de gobierno, civiles y militares reconocieron el trabajo desinteresado de hombres y mujeres que forman parte de esta centenaria institución. El municipio de Cauquienes, representado por su alcalde Jorge Muñoz, realizó la entrega de una subvención especial de 15 millones de pesos al Sindicato de Trabajadores Independientes Nueva Feria Libre Palmaceda de Cauquienes. El aporte fue recibido por su presidenta y va a estar destinado a financiar la cena de conmemoración y celebración del Día Comunal y Nacional del Feriante, fecha que reconoce la labor que desarrollan diariamente quienes forman parte de las ferias libres. Hasta aquí la presente revisión de las informaciones. Muchas gracias por habernos acompañado. Les invitamos a seguir junto a la Red Ambrosio. Le deseamos una muy buena semana y a cuidarse, porque tenemos también algo de lluvia. La situación climática va a estar un poco inestable en las próximas horas y días. Siga junto a nosotros.
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2: 14 horas, un minuto.
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1: La temperatura, 16 grados, 6 décimas.
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3: Estamos conectados con la tecnología, el medio ambiente y mucho más. Estamos en Byte, tecnología en fácil, y un tema bastante complicado, porque la sed insaciable de la inteligencia artificial tiene cifras que nos están preocupando. Los centros de datos ya consumen el triple de agua que hace una década. Es un informe del Laboratorio Nacional Lawrence Berkeley que revela que las instalaciones consumieron 66 mil millones de litros de agua, por ejemplo, el año 2023. Siempre queremos la inmediatez con estas herramientas de AI. Y bueno, el tema del agua que se utiliza obviamente como método para enfriar estos megaprocesadores es realmente algo que pone en el tapete, por supuesto, el tema de la sustentabilidad de estas herramientas. Los servidores, chips, aceleradores consumen mucha electricidad que se convierte en calor, y para evitar fallas, las instalaciones recurren a sistemas de refrigeración evaporativa que disipan la temperatura mediante el uso intensivo del agua. Es así, y con la escalada de la inteligencia artificial generativa, por supuesto, exige una capacidad informática sin precedentes. De hecho, la empresa OpenAI informó que su capacidad de computación disponible pasó de 0,2 gigavatios el 2023 a cerca de 1,9 gigavatios el 2025, 10 veces más solo en 2 años. O sea, es una locura, y esto tiene que ver también con una huella indirecta, el consumo de agua de la red eléctrica. El impacto no se limita al líquido consumido por las torres de enfriamiento en los edificios. Es un tema muy importante con estas instalaciones cada vez más potentes y, por supuesto, esta tecnología de evaporación de agua para enfriar los ultra mega procesadores. Ojalá esto, bueno, llegue a buen puerto y la tecnología pueda ser más amigable con el uso de agua. En cualquier momento, más Byte, tecnología en fácil.

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3: 16:02.
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4: ¿Qué tal? ¿Cómo están? Bienvenidos a nuestro Alta Frecuencia, compañía perfecta para iniciar una nueva semana, entrando ya de lleno en este mes de octubre, primaveral, pero por supuesto que no parece primavera, porque se vienen nuevas precipitaciones durante gran parte de la semana, aunque usted no lo quiera, pero es la realidad. Este fenómeno del Niño nos va a aguar literalmente las hermosas temporadas de primavera. Tenemos además hoy día tendencias, noticias también con una de las bandas de rock más importantes del mundo, que comienza a sonar como uno de los cabezas de cartel para el Festival de Viña 2027. Sí, Foo Fighters. Coincidirá además que ellos van a estar presentándose en Chile justo esa semana, o sea, sería realmente un bombazo que estuvieran presentes. Tremenda banda, ahí con el carisma de Dave Grohl. Oye, vamos a saludar como siempre a queridos amigos que hacen posible este programa. 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Temón.

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Ya, bueno, los Foo Fighters y la coincidencia que podría acercarlos al Festival de Viña. El festival se va a realizar entre el 22 y el 27 de febrero, solo un día después de su última jornada. El domingo 28, Foo Fighters tiene agendado un show en el Parque Estadio Nacional como parte de su Takeover Tour 2027. Y esa proximidad permitiría que la banda ya se encontrara en Chile durante los días en que se desarrolla el festival. Ya ha abierto las especulaciones sobre una eventual presentación previa en Viña del Mar, que podría ser, por supuesto, claro, uno de los dos últimos días del Festival de Viña, porque el 28 van a estar en Santiago. Entonces imagínense, no sé, por el 26 de febrero se presentan en el Festival de Viña y el 28 en Santiago de Chile. La banda aún está siendo sondeada. No se ha anunciado oficialmente su presentación en La Quinta, pero sí sería una tremenda, tremenda banda para ya tener un número anglo de calidad. Recordemos que el año pasado estuvieron los Pet Shop Boys. Qué tremendo show, y así ha sido la tónica de los últimos años, de tener siempre un número anglo bien power. También se hablaba de Kylie Minogue, que sería también un verdadero bombazo. Claro, se había estado hablando y especulando sobre los Vázquez, eso no va. Laura Pausini también suena bastante, pero son puras especulaciones, así que esperar qué es lo que ocurre. Escuchamos a Foo Fighters con dos joyitas, Wheels y Learn to Fly, en Alta Frecuencia.

4:23 minutos. Vendió 20 millones de copias, dio vida a una balada inmortal y se negó a salir de gira. Estamos hablando del aniversario de una obra maestra de los 90s. El disco de los R.E.M., Automatic for the People, lanzado un día como hoy de 1992, donde participó el ex bajista del Zeppelin, John Paul Jones. Un disco mucho más sombrío que venía como el disco que salió después del Out of Time, que es un disco que realmente era luminoso y era un disco realmente que catapultó a los R.E.M. a otros aspectos de la música. Ya estuvo realmente siempre ganando todos los premios y en la cima de los rankings con el Out of Time, pero con este disco se consagraron definitivamente, un disco más oscuro con unas baladas realmente inmortales y que está de cumpleaños un día como hoy. Así que tenemos un temón, Man on the Moon, R.E.M. del disco Automatic for the People de 1992. Luego de eso vamos a escuchar canciones que son homenajes al gran Morrissey. 4:24, 14 grados.

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De nuevo disco de Robbie Williams, Britpop, la canción Morrissey. 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

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La pausa escuchando a Leo García con Morrissey.

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2: La temperatura, 13 grados, 3 décimas.
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3: Oye, sí está al ladito, ¿no? Bloque Nacional, Los Prisioneros, del disco Corazones por Amarte. Hoy está oscuro, se viene la lluvia.
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sonaban los tres con un clásico. Y ahora, de su último disco, otro temón, peor que mal, del excelente, el último álbum de los tres, Sonido Chileno.

Muy bien. 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Esto es lo nuevo de UPA y se llama Las Montañas Sobre Mí. Busquen este disco, está buenísimo.

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Hoy tenemos una rareza. Aquí vamos a escuchar al gran Jorge González interpretando un clásico de Florcita Motuda, Pobrecito Mortal.

Buenísima la versión. Oye, ¿sabían, chiquillos, que el Chacuartero Sentimental llega a las librerías? 30 años de historias junto a los Rumpi se convierten en un libro. El lanzamiento oficial el 22 de octubre. Hay 30 años de historia, imagínense la cantidad de cosas que han pasado. Y algunas que han quedado ahí como íconos. Recordemos que ya tiene su película. Bueno, ahora faltaba eso, un libro. Se cambia el formato y llega a las librerías. Este libro, publicado por el Fondo de la Cultura Económica, reconstruye el nacimiento del programa, su desarrollo en la radio chilena y las transformaciones culturales que han acompañado sus 3 décadas al aire. Ya está a la venta, pero su lanzamiento oficial es el próximo jueves 22 de octubre. Sí, pues el Rumpi, Roberto Arteagoitia, de estudiante de comunicación audiovisual, a confidente de miles de chilenos. Todo comenzó el año 1996 en Rock and Pop, una fórmula que parecía sencilla, que era abrir líneas telefónicas y escuchar lo que las personas quisieran contar. Y la posibilidad de hablar públicamente sobre aspectos íntimos de la vida terminó construyendo esta particular relación entre el programa y su audiencia durante 4 años. Estuvo ahí. Después mudó a Radio Corazón, donde encontró su casa definitiva. Son 30 años escuchando cómo ha cambiado Chile. Sexualidad, minorías sexuales, infidelidades, amantes, tríos. O sea, hay una cantidad de cosas que han ocurrido, cosas que hace 30 años eran realmente, pero ahí horribles, pues. Horribles, pues, miñato, pero que ahora ya son completamente normales. Hemos ido evolucionando, me imagino yo. O involucionando, ¿qué dice usted? Escuchamos a We Are The Grand, Pienso En Ti.

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3: 17:12.
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5: Temones y más temones, 5:12. Oye, ya gotitas completamente en un lado. Qué gran banda, Savage Garden, Crash and Burn. Los escuchamos con este temón y con I Want You. Dos joyitas hasta ahora.

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Savage Garden, I Want You, 517.

0: la, esta inédita dupla de TVN hizo tambalear al denominado rey del react de Chilevisión por Fiebre de Canto, ¿ya? TVN le ganó en algún momento a Fiebre de Canto. Así que esta apuesta de MasterChef Chile realmente ha sido más bien positiva para TVN, que venía con números realmente bajísimos, exhibiendo cada domingo Moisés. Así que me pareció buena, ¿no? Y sabían ustedes que está hecho completamente en Chile, los estudios, la cocina, porque hay muchos MasterChef que se graban o en Bolivia, o en Argentina, o en Colombia. Eso ocurría con el caso del MasterChef de Ecuador, se hacía en Colombia. Pero en el caso de Chile, se sondaron esa sondearon esas posibilidades y decidieron armar el Estudio 9 de TVN, que es el más grande, y armar ahí las cocinas, y realmente se ve espectacular.
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Megadeth, The Commoners, Don't Leave Me This Way. Ahora es el turno de New Order, Bizarre Love Triangle. Este triángulo de amor bizarro, 5:28 minutos. 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

Nos vamos, amiguitos. Excelente inicio de semana. Llueve sobre Linares. Primavera mojada. Así es. Lisa Stanfield, All Around the World. Hasta mañana.

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4: 17:59.
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6: Miles de fieles llegaron a celebrar a San Francisco de Asís. El Maule se mueve con la ciencia. Entrega de cheque de subvención para la celebración del Día del Feriante se realizó en Cauquenes. Inauguran Centro Criollo en Linares. Fiscalía y la PDI logran acreditar participación de funcionarios públicos que cumpliendo funciones en el gobierno regional y las municipalidades de Colbún, Longaví, Villa Alegre y San Javier defraudaron al Estado.
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6: Bienvenidas, bienvenidos, una nueva semana en las informaciones a través de la red Ambrosio. Un inicio bastante acontecido, bastante llamativo, es el que se ha dado en las últimas horas. Les invitamos a revisar de inmediato el detalle de las noticias.
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6: Comenzamos en el plano judicial porque la Fiscalía y la PDI lograron acreditar la participación de funcionarios públicos que cumpliendo funciones tanto en el gobierno regional como en los municipios de Colbún, Longaví, Villa Alegre y San Javier defraudaron al Estado creando una asociación de delitos de fraude al fisco, cohecho y soborno, además de estafas a factoring, la falsificación mercantil, delitos tributarios y lavado de activos. Autoridades de la Fiscalía y también de la PDI entregaron antecedentes antecedentes de cómo operaba esta organización, que se estima pudo lograr defraudar dineros por un monto cercano a los 2.972 millones de pesos.
4: Hemos llevado a cabo con el día de hoy, ¿cierto?, un procedimiento que viene desarrollándose desde el año 2024, octubre del año 2024, donde se ven lamentablemente, ¿cierto?, involucradas personas que pertenecen a la administración pública, funcionarios públicos de diversas municipalidades de la región, y también personas, ¿cierto?, y empresas privadas, en una causa en la que existe una asociación criminal dedicada a defraudar, ¿cierto?, al Estado. Se ha pesquisado hasta el momento que la defraudación ascendería a un monto cercano a los 3.000 millones de pesos. Y por concepto de soborno, ¿cierto?, y delitos relacionados, habría al menos 316 millones de pesos que también se habrían visto involucrados en esta situación. Es una situación lamentable, pero queremos dar cuenta de que hemos hecho un trabajo bastante minucioso, un trabajo que ha estado a cargo del fiscal jefe de la Fiscalía de Santander, don Francisco Caroca, acompañado, ¿cierto?, y trabajando codo a codo con la Policía de Investigaciones, y hemos logrado hoy día la detención de 10 personas, ya, dentro de los cuales se encuentran los principales sujetos involucrados en este caso. Y bueno, lógicamente aquello dará lugar, ¿cierto?, a una investigación ardua, como decía, que tiene bastantes aristas y en la que son varios los ilícitos que vamos a perseguir. Dejar claro también a la ciudadanía que en este caso vamos a utilizar todos los medios que estén a nuestra disposición para justamente evitar que este tipo de delitos sigan ocurriendo. Vamos a perseguir, sea quien sea, la persona que se encuentre involucrada en estos hechos, y por lo tanto, junto a las instituciones que hoy día me acompañan, ¿cierto?, queremos dar ese mensaje en el sentido de que estos son hechos inaceptables que lógicamente afectan la fe pública y por lo tanto son particularmente deleznables mirados desde ese punto de vista, y por ello es que vamos a seguir adelante con esta investigación. Sumaremos también, lógicamente, aparte de los profesionales de esta misma Fiscalía Regional, a las unidades especializadas de la Fiscalía Nacional y a las instituciones que también nos van a acompañar, ¿cierto?, y que también se están querellando, como el Consejo de Defensa del Estado y el Servicio de Impuestos Internos, porque es una investigación, como les dije antes, que tiene diversas aristas. Por lo tanto, esa es la información que podemos entregar. Hoy día se llevará a cabo la audiencia de control de detención de los 10 detenidos, ¿cierto? Y vamos a solicitar, por la gravedad de los hechos y las situaciones anteriormente descritas, la medida cautelar de prisión preventiva en contra de los sujetos, porque creemos que la gravedad de los hechos así lo amerita.
6: Esta noticia también repercutió en el gobierno regional y fue precisamente su máxima autoridad, el gobernador Pedro Pablo Álvarez Salamanca, quien abordó este hecho.
7: Del gobierno regional son dos, uno de ellos renunció en forma voluntaria, el otro está con sumario administrativo y está suspendido de sus funciones. Nosotros lo suspendimos ya el año pasado, pues cuando supimos e hicimos esta denuncia, inmediatamente lo apartamos de las funciones donde estaba como administrador de proyecto y lo sacamos a otra división, y después se fue suspendido por el tema del sumario. Por lo tanto, hemos adoptado todas las medidas y todas las diligencias, tanto administrativas como judiciales, para que esto se esclarezca a la brevedad.
8: ¿La persona que renunció, qué cargo ejercía?
7: Administradores de proyecto, ambas, sí, ambos de administradores de proyecto. Y bueno, yo creo que aquí nosotros estamos, ¿no es cierto?, por velar porque los recursos públicos se cuiden. Eso es un mandato legal, nosotros como gobernación regional, y hemos aportado con la fiscalía y la policía de investigaciones con todos los antecedentes. Pero quiero dejar en claro que son las fechas las que importan. 2024 se inicia la investigación, nosotros ingresamos el 2025 y en abril hicimos la denuncia correspondiente y posteriormente hicimos la querella también contra la empresa y contra quienes resulten responsables.
9: Bueno, doctor, hay querella por estos hechos, nos comentaba usted que sí, pero también sí. Preguntarle qué medidas han optado para que no vuelvan a ocurrir ese tipo de situaciones.
7: Muchas, o sea, aquí hoy día tenemos, acuérdense que la administración anterior eliminó lo que era la unidad de control, pues. Y nosotros la repusimos con controles mucho más severos, ¿no es cierto?, y estrictos en cuanto a los recursos públicos. A través de Contraloría hemos hecho todo lo que se nos ha solicitado, de manera que hemos ordenado en cuanto a la implementación, proyectos y programas con todos los municipios y también con los entes públicos. Hemos cuidado de forma muy celosa, ¿no es cierto?, todos los recursos públicos de esta región y lo vamos a seguir haciendo. Y aquí la investigación tiene que terminar caiga quien caiga.
3: San Javier.
6: Una multitud llegó hasta Huerta de Maule para participar de la tradicional fiesta religiosa de San Francisco de Asís, celebración que cada 4 de octubre reúne a familias, peregrinos y hombres de campo en torno al santo patrono del pueblo. La jornada comenzó con la Eucaristía presidida por Monseñor Tomislav Koljatic, quien recordó la importancia de la figura de San Francisco de Asís y su legado a 800 años de su muerte. El santo, reconocido como protector de los animales y vinculado a las cosechas y al mundo campesino, mantiene una profunda tradición y devoción entre los habitantes y visitantes de esta localidad.
10: Queremos agradecer a toda la gente, no tan solo de San Javier, sino de la región y diferentes partes del país. Nos hemos tomado con muchas personas que reserva este día, que aparta este día para poder venir acá a Huerta de Maule, a San Francisco de Asís. ¿No? Estamos gratamente sorprendidos, la verdad que solamente en caballo junto a su guaso, cerca de 2.000. Es la fiesta más grande que se ha vivido hoy en el 2026. Solamente agradecer el cariño de la gente, la preocupación, la responsabilidad, porque hemos visto también la preocupación de nuestros guasos conservando las tradiciones y principalmente cuidando también a la gente, a la multitud de gente que está en estos momentos acá en Huerta de Maule. Muchas gracias a todos y seguimos compartiendo, porque esto no es tan solo hoy, sino que es hoy y mañana. Así que dejarle a todos gratamente invitados para que sigamos compartiendo esta tradicional fiesta de San Francisco de Asís acá en Huerta de Maule, San Javier de Loncomilla.
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6: En Linares fue inaugurado el Centro Criollo, luego de una serie de polémicas que enfrentaron posiciones no solo por el proyecto en sí, sino que también por la cantidad de recursos involucrados, cerca de 200 millones de pesos. Concluida la ceremonia, el alcalde de Linares, Mario Mesa, se refirió a la puesta en marcha de este recinto.
11: Gracias a Dios, gracias a la vida y gracias a Chile por tanto que nos han dado de vivir en una ciudad maravillosa y de disfrutar el rodeo que es nuestro deporte nacional. Después de 63 años se está haciendo justicia con el esfuerzo colectivo de algunos que ya no están, como Juan Carlos Rojas Cuesta, amigo, corralero, hincha de Deportes Linares, pachota como pocos. En honor a su persona, el nombre de esta medialuna que está inserta en un complejo criollo, parque municipal de San Antonio del Encina. Más de 30 hectáreas de terreno, con una cancha de fútbol, con una piscina y con esta medialuna que nos enorgullece y nos posiciona como una de las más lindas de la región del Maule, que va a servir para el rodeo, por cierto, pero también para la equinoterapia, para los juegos populares, para las tradiciones, para el folclore, para la cueca, para el barrilete. Vamos a comenzar a vivir el próximo fin de semana un 18 chicos con la Junta de Vecinos. Este espacio es por y para los linarenses de hoy y los que vendrán. Somos hijos de un país con una tradición inmensa durante 216 años. Linares es y será tierra de campo y tierra guasa. Y es de bien nacido ser bien agradecido por Chile, por nosotros, por los que no están y las próximas generaciones. Yo me alegro profundamente del esfuerzo que ha hecho el Club de Rodeo Linares, el Club de Rodeo Alborada, los clubes de rodeo laboral, pero sobre todo la presencia de nuestras autoridades que nos comprometen a seguir trabajando. Gracias, gobernador regional Pedro Pablo Álvarez Salamanca, porque siempre ha estado presente con Linares y, por cierto, con nuestras costumbres y con nuestras tradiciones. Pero finalmente, los agradecimientos son para la gente de campo, que durante más de 216 años, y sobre todo en nuestra ciudad con más de 232 años, siempre ha mantenido nuestras costumbres y nuestras tradiciones.
6: Este lunes 5 de octubre se realizará el lanzamiento regional del Festival de las Ciencias 2026, instancia para acercar esta área a la tecnología y la innovación a la ciudadanía bajo el lema Preguntar nos mueve. La actividad contará con la participación de diferentes autoridades, entre las que se cuentan la Seremi de Ciencia y el Seremi de Gobierno, quienes se reunirán al mediodía en el Salón de la Delegación Presidencial Regional del Maule en Talca. Con el reconocimiento a voluntarios que han entregado gran parte de sus vidas al Cuerpo de Bomberos de Linares, la institución conmemoró 130 años de servicio a la comunidad. A la romería desarrollada a inicios de la semana pasada, se sumaron actividades como la ceremonia de la primera compañía Bomba Linares, bomba fundadora de la institución, en el Club de la Unión, y el desfile de honor y bautizo de nuevos bomberos, bomberas y brigadieres en la Plaza de Armas de Linares. Autoridades de gobierno, civiles y militares reconocieron el trabajo desinteresado de hombres y mujeres que forman parte de esta centenaria institución. El municipio de Cauquienes, representado por su alcalde Jorge Muñoz, realizó la entrega de una subvención especial de 15 millones de pesos al Sindicato de Trabajadores Independientes Nueva Feria Libre Palmaceda de Cauquienes. El aporte fue recibido por su presidenta y va a estar destinado a financiar la cena de conmemoración y celebración del Día Comunal y Nacional del Feriante, fecha que reconoce la labor que desarrollan diariamente quienes forman parte de las ferias libres. Hasta aquí la presente revisión de las informaciones. Muchas gracias por habernos acompañado. Les invitamos a seguir junto a la Red Ambrosio. Le deseamos una muy buena semana y a cuidarse, porque tenemos también algo de lluvia. La situación climática va a estar un poco inestable en las próximas horas y días. Siga junto a nosotros.
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3: La temperatura, 11 grados, una décima.
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5: Estamos conectados con la tecnología, el medio ambiente y mucho más. Estamos en Byte, tecnología en fácil, y un tema bastante complicado, porque la sed insaciable de la inteligencia artificial tiene cifras que nos están preocupando. Los centros de datos ya consumen el triple de agua que hace una década. Es un informe del Laboratorio Nacional Lawrence Berkeley que revela que las instalaciones consumieron 66 mil millones de litros de agua, por ejemplo, el año 2023. Siempre queremos la inmediatez con estas herramientas de AI, y bueno, el tema del agua que se utiliza obviamente como método para enfriar estos megaprocesadores es realmente algo que pone en el tapete, por supuesto, el tema de la sustentabilidad de estas herramientas. Los servidores, chips, aceleradores consumen mucha electricidad que se convierte en calor, y para evitar fallas, las instalaciones recurren a sistemas de refrigeración evaporativa que disipan la temperatura mediante el uso intensivo del agua. Es así, y con la escalada de la inteligencia artificial generativa, por supuesto, exige una capacidad informática sin precedentes. De hecho, la empresa OpenAI informó que su capacidad de computación disponible pasó de 0,2 gigavatios el 2023 a cerca de 1,9 gigavatios el 2025, 10 veces más solo en 2 años. O sea, es una locura, y esto tiene que ver también con una huella indirecta, el consumo de agua de la red eléctrica. El impacto no se limita al líquido consumido por las torres de enfriamiento en los edificios. Es un tema muy importante con estas instalaciones cada vez más potentes y, por supuesto, esta tecnología de evaporación de agua para enfriar los ultra mega procesadores. Ojalá esto, bueno, llegue a buen puerto y la tecnología pueda ser más amigable con el uso de agua. En cualquier momento, más Byte, tecnología en fácil.
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2: Vamos a quedarnos con una muy buena banda del último tiempo, la banda The Killers. Ellos se forman en el año 2001. Su primer long play sale al mercado en el año 2004, Hot Fuzz, y su última producción conocida es del año 2021. Tienen 7 long plays editados. Su estilo musical está claramente orientado al rock. Ellos se formaron en Las Vegas, Estados Unidos, y ya a esta altura tienen varias canciones que son íconos a nivel mundial. Vamos a quedarnos con la banda The Killers y una canción extraída de su disco Direct Hits es la canción The Way It Was.

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1: 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Cada peso que inviertes hoy puede convertirse en múltiples oportunidades mañana.
2: 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La temperatura del momento en Ambrosio.
3: La temperatura, 11 grados, una décima.
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1: La buena compañía hace que el tiempo vuele en ambrosio. 21 horas, exactamente.
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